0: obvio, o sea, puedes tener mil problemas, pero tú entras allí a la sala de ensayo, al salón de clases, y ya a ti se te olvida eso. Bueno, tu problema nuevo es que te sacan las partituras, pero de verdad es un refugio, es una calma.
1: Mira, te ven para donar y así.
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3: 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So she's going to hold them for a while and think about the future when they can finally rebuild their homes.
2: 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At night, she sleeps in a tent because there is no electricity at home and the heat is too much for the children. 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
4: Pero si a nosotros nos garantizan, no, mire, que la casa se la hemos reparado, aquí nos quedamos, vamos. Claro, porque con tantas personas que quedaron sin vivienda, ¿dónde van a alojar a tantas personas? Y una casa no se hace de hoy para mañana. Eso es una broma que cuesta dinero. De aquí vemos
2: la casita de nosotros. Her answer is simple, but the condition is not. She will stay if someone can tell her it is safe.
5: Ese edificio yo estuve adentro muchas veces, nunca pensé que se iba.
2: Civil engineer Guillermo Bonilla is helping lead a broader effort involving Venezuela's housing ministry, universities, and technical specialists. Their first task is to decide which buildings are safe, which can be repaired, and which must be abandoned or demolished.
5: Bueno, en eso estamos evaluando y se le pone lo que llaman el semáforo, ¿no? Se evalúa y se le pone un. Después de evaluar la parte estructural de la edificación, se ve su calidad después del terremoto y si no hay problema, recibe una calcomanía verde con la notificación. Eso es internacional, eso no es nuestro.
3: The team has already gone to those brick buildings over there and they gave them an orange rating, which means families will be able to move there once they fix the damages.
5: Pero en este momento aprovechamos.
2: The work is technical, but every inspection is personal. Bonilla says an assessment can be completed quickly. Explaining it to a family that has lost everything takes longer.
5: Lo que pasa es que más del 70, yo creo que el 70% de las viviendas colapsó, al menos en determinadas zonas. Entonces eso sí es lento y además es lento también por un motivo, el trato que hay que darle a las personas. O sea, una evaluación puede hacerse relativamente por tiempo corto, pero tienes 20 personas que son 14 o 10 y cada una quiere explicación.
2: In one of the government's first national assessments, officials said 856 buildings had been affected, including 190 that collapsed or suffered structural failure. They estimated that 25,000 new homes would be needed. But those figures were preliminary. 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And housing is only part of the cost. A preliminary United Nations estimate placed direct physical damage at $6.7 billion. That figure does not include infrastructure, broader economic disruption, or the long-term cost of reconstruction, meaning the final price will be far greater.
5: Nosotros estamos en el primer paso todavía porque tenemos que evaluar la cantidad de población afectada y la cantidad de viviendas recuperables y las que no son recuperables. Entonces ese es el primer paso. Pero ya se está trabajando en segundos pasos. Por ejemplo, ya se está evaluando y eso lo hace también el ente. Por ejemplo, cuál va a ser la nueva forma urbanística de esta zona. Pero para eso también hace falta estudios geológicos y yo creo que se entiende que no puede seguir el mismo desarrollo de edificaciones de tanto volumen. Eso va a tener que cambiar.
2: What recovery builds and where may determine whether the next disaster becomes another catastrophe. After an already long day, Bonilla makes one more stop. Scarlett Rojas is trying to recover her mother, Nancy, from a building that fell onto its side.

0: que te digo que fue particularmente violento se debió a un reacomodo de los centros de narcomenudeo y de algunos liderazgos dentro de las pandillas. Pero los homicidios y las personas lesionadas y las personas lesionadas con arma de fuego van hacia arriba a partir de marzo. Entonces, creo que hay una confluencia entre las tres, pero yo creo que la más fuerte, y esta es una opinión personal, es que las pandillas están volviendo a operar.
1: Pues todos los días
2: Eugenia Rosales heads the Minor Rehabilitation Center. She says that gangs like to recruit the most vulnerable youth, often mired in poverty.
3: Todo empieza, considero que desde el núcleo familiar, ¿verdad? La desintegración familiar. Creo que a veces nos enfocamos más en pues cómo mantener a nuestros hijos como tal, ¿verdad? Y desenfocamos pues la importancia también de darle acompañamiento a nuestros hijos como tal. Ha ido como también aumentando en el cual los delitos y también las pandillas y las maras pues han ido integrando a muchos adolescentes a su pandilla, y creo que esto pues va a seguir si no logramos mantener un equilibrio en nuestros hogares y pues fortalecer los lazos familiares en el hogar, ¿verdad?
4: Mi papá vive por su lado, mi mamá por su lado. Y pues tengo una hermana en Estados Unidos, otra que ya hizo su familia, y mis dos hermanos que viven con él. Desde el 2019 ya había terminado la primaria y entré a básicos, pero ya no seguí estudiando en el 2020. Solo saqué como dos semestres y ya no.
2: As a crime reporter, Jorge witnesses the consequences of violence on the streets every day. He travels across different parts of the capital, following the trail of murders, extortions, and gang shootouts that rarely cease.
5: Lo más rutinario acá en nuestro país, tristemente, son personas fallecidas por arma de fuego. Muchas veces son en asaltos, lío de pandillas, fuego cruzado siempre por pandillas o narcotráfico. Lo que me ha marcado más de violencia y tristemente es cuando hay niños involucrados. Entonces, no sé cuántos, pero la verdad sí he cubierto lastimosamente donde han perdido la vida varios niños, y ver ese dolor reflejado en la familia que lo ha perdido, o sea, uno como ser humano le afecta. Lastimosamente es algo cotidiano. Nos tenemos que acostumbrar a escuchar detonaciones de bala que antes no las escuchábamos. No, ahora lo vemos como algo normal. Si vemos una escena de un crimen, los niños lo ven como ya algo tan normal. Pasan, son indiferentes, ocurre un crimen, por ejemplo, en el mercado de la terminal, las ventas no se detienen, la gente sigue pasando a la par del muerto, si es posible, la gente sigue igual. O sea, nos hemos vuelto tan indiferentes al dolor, o lo vemos tan normal que ya lo vemos como algo que pasa día a día acá en nuestro país.
2: Despite the everyday reality of violence, the murders in the capital, and the travel advisories issued by the United States, the number of international visitors appears to be on the rise. 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
6: Guatemala sí es afecto a los travel warning que hace Estados Unidos. Es el único país que emite ese tipo de alerta. Pero todo va a depender de que el visitante tenga una buena logística de planificación. Si uno sabe planificar, sabe prevenir. Y si sabes prevenir, pues no te va a pasar absolutamente nada. Mara Salvatrucha, Barrio 18, ellos más que todo pelean por temas de territorialidad, narcotráfico, el crimen organizado que ellos gestionan, pues obviamente es en ciertas áreas, pero es por dominio territorial. No es que el turismo sea indiferente a ellos, pero ellos saben de que meterse con un turista implica ir a regiones donde ellos se exponen y serían muy vulnerables.
7: My wife is from Guatemala, and I've been here several times before, and it's super beautiful, and I love it. And so it's great to come and see her family, of course, but also selfishly, like, I like seeing how beautiful it is and getting to eat all the different food, which is really great, and just seeing things you can't really find in Texas or most of the United States. I don't feel unsafe here. I think the first time I came, I was a little nervous just because I wasn't used to international travel, but

0: after being here. You know, the people are really nice. Places like Antigua are very tourist friendly. So I've never felt like I'm in a situation where I'm not completely safe, and it's been great.
1: Guatemala es muy sonado en Texas. He escuchado que la gente le llama mucho la atención. Antigua es de los más mencionados, definitivamente. Se sienten mucho más tranquilos en lugares turísticos, no caminar en las calles, no tener tanto efectivo, les llama mucho la amabilidad de la gente. También Antigua es muy mencionado, les gusta mucho lo rústico. El volcán también es muy mencionado, les gusta ver fotos y todo eso, entonces quieren conocerlo. La naturaleza, la comida y la gente, creo que es lo que le gusta más a la gente.
2: Back at the reintegration center, Carlos Menchu explains that the four main objectives in supporting juveniles serving sentences of up to 6 years are safety, personal well-being, education, and strengthening family ties, which in most cases have been fractured long before these adolescents entered the system.
3: Antes era cárcel dura y pura. Ahora existe una metodología que se ha venido implementando desde hace 12 años para acá. Y creo que ha dado sus frutos. Podríamos decir en palabras sencillas, antes la única función era encerrarlos, y encerrarlos como una cárcel de adultos que pasaran 23 horas ahí metidos y una hora de recibir sol y ahí se acababa. Pero nos dábamos cuenta que eso pues no llevaba a ningún lado, sobre todo a los adolescentes. Creo que de alguna manera la llamamos la universidad del mal, porque lejos de salir mejor, en casi todos los casos salían más violentos, con más resentimiento a la sociedad y con menos oportunidades. Eso ha ido cambiando.
4: Hay una cuestión de cultura y de aspiración en la pandilla, pero también es falta de oportunidades. Son muchas variables que explican por qué los jóvenes se involucran tan jóvenes en las pandillas, ¿no? Hogares desintegrados, falta de oportunidades educativas, falta de trabajo, cómo te acuerpa la pandilla, o sea, hay muchas cosas que hay que trabajar, pero yo creo que vamos a convivir con ellas por bastante tiempo.
2: For El Enano, what once seemed like an opportunity to belong to something ultimately pulled him into a world of violence and bad decisions. Today, he's trying to leave it behind and work toward a better future for himself and for his daughter.
5: Por eso mismo es de que la beca que me dieron la estoy aprovechando a aprender a hablar inglés, porque incluso mi hermana me puso la oportunidad de que si yo no me siento bien aquí o siento que corro peligro, ella me saca de aquí. Yo no lo he tomado tanto en cuenta porque, como digo, pues, yo ya tengo una hija, estuve alejada de ella un tiempo, entonces no quería volverme a alejar. Ya quiero estar ahí, a mostrar esa parte paterna.
6: Hay mucha violencia en nuestro país, pero en la mayoría de apartamentos hay vecinos, organización de vecinos que se unen para luchar contra la delincuencia. Entonces eso en cierta medida ha ayudado a fomentar y garantizar la seguridad del turista.
7: In terms of whether we feel that there should be more measures taken to increase security, of course there's always room for improvement, and I'm by no means minimizing the fact that Guatemala does have security issues like many countries do. But I do think that the work that we do to ensure close communication with the security forces to make sure that the areas that our visitors frequent are safe goes a long way towards that happening.
2: While gang violence still remains a troubling part of life in Guatemala, the booming tourism industry and growing work opportunities offer at-risk youth hope that change is always possible.
3: Todos los adolescentes tienen una oportunidad. No hay niño que nazca malo. No, nadie nace con un espíritu de dañar o hacer daño. Lamentablemente es un entorno difícil, y como lo pudiera ver hoy, podemos comer con ellos, podemos estar con ellos como con cualquier otra persona. No obstante, han cometido delitos terribles. Creo que finalmente son seres humanos, y estos seres humanos deben de ser tratados como tales si algún día queremos que regresen. Tenemos que estar convencidos de esto. Si no estamos convencidos de esto, pues vamos a hacer un trabajo, pero no vamos a cambiar vidas.
8: Coming up.
9: Yo soy un viejo recalcitrante del papel, digamos, ¿no? O sea, yo no puedo leer en en la pantalla, en las telas, como dicen los brasileños.

0: Buenos Aires, one of Latin America's book-loving capitals, home to literary giants from the writer Jorge Luis Borges to the beloved comic character Mafalda. It's also home to one of the largest book fairs in the world.
1: Me encanta leer desde siempre, desde muy chiquita. Soy mamá ahora, así que intento transmitirle eso a mi hijo.
2: Acá uno consigue cosas que no, si habitualmente en las librerías no hay.
0: This year marks the 50th anniversary.
3: La feria en Buenos Aires siempre es un clásico y viene mucha gente y sigue viniendo mucha gente. Es una feria este año que está más animada que años, que los últimos años, y sigue habiendo gente y sigue siendo el evento cultural más importante de Argentina en términos de literatura, sin duda.
0: Nearly 1,600 publishers take part in this fair. It sets the tone for the industry.
4: La Feria del Libro es la feria del millón de visitantes, es la feria que tiene casi 3 semanas funcionando para el público. Nosotros en el gremio decimos antes y después de la feria.
0: Argentina is a curious case. It's a book-loving culture, yet with an industry in almost constant crisis. With economic pressures, books have almost become a luxury, and yet there remains a deep reading culture. Now there's the emergence of audiobooks, e-books, as well as modern-day distractions such as social media and streaming. Publishing and printing companies

0: must navigate a new landscape as people's habits shift, especially amongst the younger generations. America's Now visited iconic bookshops, independent bookmakers, and spoke to academics to look at the future for this city of books.
1: Los argentinos somos inquietos. Sí, inquietos en todo sentido y sobre todo en el buen sentido. Entonces estamos como siempre curiosos y siempre dispuestos a buscar nuevas cosas. Argentina tiene en la actualidad aproximadamente 1.200 librerías. Sí, en tasa por habitante es de la mayor, digamos, tasa de Latinoamérica, sin dudarlo.
0: Buenos Aires has more bookstores per person than cities like Hong Kong or Madrid, but few are as extravagant and spectacular as El Ateneo. More than 100 years old, this was first a radio, then a theatre, then a cinema. And for the last two decades, it has been a bookstore.
2: La Argentina es un país del libro también, no solo es el tango o es el fútbol, también es cultura y la cultura del libro está muy presente. Pensá que somos el país con más librería per cápita por habitante. Vos recorres avenidas que están llenas de librerías.
0: Juan Pablo Marciani has been the general manager here for over 20 years.
2: Hoy el Ateneo Gran Splendid significa un punto de encuentro, no solo una librería. Hoy es un centro cultural, yo creo que más que eso nos define. No hay otra en el mundo que conciba este concepto. Si bien existen librerías bellísimas a lo largo y a lo ancho del planeta, pero con la idea de haber utilizado una sala teatral nunca se había hecho, y esa sorpresa, ese primer impacto es lo que a la gente la deja como obnubilada en esos segundos.
0: El Ateneo is a firm favorite on the Buenos Aires tourist circuit. It's one of the landmarks in this city and is visited by thousands every day. This chain was the first to offer online sales in Argentina. El Ateneo is the company's flagship store, but with over 60 shops across the country, it is largely protected from the economic tidal shifts in Argentina. At the opposite end of the spectrum, there is a thriving culture of independent bookstores and publishers.
3: Nosotros con Diego crecimos en talleres de imprenta. Venimos de una familia de imprenteros. Y para nosotros siempre nos recuerda a juegos.
4: Hay como una parte que tiene que ver con la formación. A nosotros nos gusta leer de chicos. Fuimos incentivados en la lectura. O sea que nos gustan los libros.
3: Y juntos empezamos un fanzine de boxeo. Nos gustó.
4: Y cuando juntamos un material más o menos considerable de entrevistas, crónicas, imaginamos un libro para sacar, para publicar.
3: Y entonces con mi hermano empezamos a ver qué podríamos hacer con este libro. Y yo digo, ¿y si hacemos un... lo hacemos nosotros?
0: Profitable, because they've tapped into niche markets.
4: Después de 7 años, o ya de varios años de recorridos, podemos descubrir que es que el público, el sector, digamos, el segmento de lectores, tiene también segmentaciones, entre ellas los que buscan cierta experimentación en la materialidad del libro.
3: Yo siento que el lector busca creatividad. No se busca solamente leer algún nombre más famoso, sino se busca leer. ¿Qué me puede contar?
1: Quien primero necesita comer, necesita pagar su alquiler, necesita pagar sus impuestos y recién ahí vienen el resto de los consumos.
0: Argentina's history of rampant inflation and economic crises may be ripe for narrative, but unforgiving for business. Sales across the sector are down by as much as 20% in the space of just 1 year.
1: Realmente desde el mes de septiembre, octubre, tuvo una caída bastante abrupta que, digamos, inicialmente luego del verano había parecido mejorar, pero a partir de marzo volvió a caer en picada y todavía no encontramos piso.
5: El sector editorial es un sector difícil.

0: driving that upturn.
1: Creo que la posibilidad de seguir existiendo y creciendo tiene que ver con diversificar y no dejarnos, no quedarte quieto. Sobre todo en nuestro país donde las reglas van cambiando todo el tiempo.
0: Despite the country's turbulent economy, bookmakers like Omashul still went ahead with their project.
2: Todo esto, si vos le pasás la mano, se siente.
3: Si nos ponemos a pensar económicamente, no hacemos nada. Porque decís, bueno, 20 libros voy a... se sostienen, tengo que, aparte, trabajar de otra cosa, tengo que... Te pones a pensar, no haces nada. Yo creo que en ningún ámbito. Y lo que nos pasa a nosotros es que nos volvemos más creativos con esto.
2: No podemos quejarnos porque creemos que es el sector de editoriales chicas continúa en cierta expansión. No tenemos, a ver, esto es difícil, no tenemos datos que respalden una afirmación semejante, pero sí lo vemos en el entusiasmo y en la cantidad de gente que participa en las ferias.
0: Omashul are optimistic, but around the globe, books face new challenges.
4: Nosotros, como editores, básicamente lo que creemos es que somos curadores en cierta forma del tiempo libre. Entonces, nosotros antiguamente podíamos pelear contra una cantidad de canales de televisión, una cantidad de canales de radio, y el diario de la mañana y el diario de la tarde, y luego venían los libros. Hoy por hoy, nosotros al alcance de nuestra mano, o digamos, en el teléfono, la plataforma que vos quieras, y el día sigue teniendo 24 horas.
0: As smartphones, tablets and computers increasingly dominate our world, the use of screens in education, at homes and in our daily lives is increasingly debated. The university lecturer, Fernando Peironi, presented his book at this year's Buenos Aires Book Fair. Ominously, it is called The End of Writing.
5: Es una época muy particular porque lo que estamos presenciando es un fuerte desplazamiento de la cultura escrita hacia la cultura audiovisual. Y la cultura escrita llevaba implícita una manera de mirar el mundo, un modelo de sociedad, un modelo de convivencia, un modelo de conocimiento. Y eso hoy, al desplazarse hacia lo audiovisual, está generando otro modo de conocimiento, mucho más nervioso, mucho más fragmentado, mucho más deshistorizado.
0: Experts, specialists and authorities around the world are scrambling to adapt to changing habits and pressures. Given the impact of screen time already being seen in younger generations, some countries have introduced social media bans and restricted access to screens.
5: Que hay muchos que piensan que hay que limitar la tecnología, que hay que incluso prohibir la tecnología, y hay otros que no, que dicen el mundo está yendo hacia un lugar donde no podemos convertirnos en abadías medievales, hablando prácticamente en un latín. Los estudiantes se hacen preguntas y en la medida en que no las responda la escuela, las respuestas las empieza a dar el mercado. Y la lógica del mercado es bastante más despiadada y eso hace que, digamos, prácticamente estemos abandonando a los chicos.
0: Perhaps crucially, Peironi believes there is a disconnect between older and younger generations.
5: Algo está bien y algo está mal, o algo está en lo correcto y algo está en lo equivocado, sino más bien empezar a ver como un proceso de transición donde de alguna manera se van a empezar a reconfigurar lógicas políticas, comunicacionales, organizacionales y también de la construcción de conocimiento.
0: Clearly, there is a cultural shift underway that cannot be reversed. But the sea of people at the Buenos Aires Fair point to books still holding a central role in these people's lives.
6: Yo soy un viejo recalcitrante del papel, digamos, ¿no? O sea, yo no puedo leer en la pantalla, en las telas, como dicen los brasileños. Así que creo que el libro va a seguir como objeto de conocimiento existiendo, ¿no? Además, conviviendo, mejor dicho, con los otros.

0: Cuesta un poco. Soy mamá de un bebito, un nene de 15 meses, y soy madrastra de adolescentes. Cuesta un poco integrar la lectura. Está muy metido en teléfono hoy en nuestras vidas, lamentablemente, pero creo que es posible, que es necesario, hay que incentivar la lectura.
1: Yo creo que nosotros acá en este país sigue vigente. ¿Mm? Por supuesto que hay cambios, por supuesto que los chicos en primera instancia uno escucha que, ¿no?, que la tablet, que el celular. Para nosotros, si hay un adulto leyéndole a un chico, el chico se prende igual al libro.
2: 50 years and still going strong. The Buenos Aires Book Fair retains its place on the Latin American cultural circuit as Argentina's love of books continues.
3: And that's it for this edition of America's Now. We'll see you again next time.